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1: Seis de la tarde, en punto.
2: La temperatura es 26 grados.
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4: Las 6 en punto, vámonos con más. Saludos a nuestra amiga Sola y en Tijuana. Te dejo con Starship y esto que es Nothing's Gonna Stop Just Now. Disfruta la música, no le cambies.

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1: 6 de la tarde, 17 minutos.
2: La temperatura es 26 grados.
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6 de la tarde con 21 minutos. Escuchamos a Ricky Martin con este tema de más. Oye, y hablando precisamente de las cuestiones estas, pues tal vez extra cancha, por ejemplo, que nos ha ido dejando el mundial, que hemos estado haciendo recopilación de pues datos por ahí curiosos. Por ejemplo, lo que decíamos hace un rato, ¿no? De la perrita esta que fue encontrada después de un mes de desaparecida en una celebración de la selección o de los aficionados de la selección mexicana tras el triunfo contra República Checa, y muchas otras historias que han ido surgiendo, por ejemplo, del Pato Merlín, etcétera. Situaciones que también se presentan extra cancha, pero dentro de lo que es el fútbol, no en la celebración ni nada de esto. Te voy a platicar esto porque hasta el momento se considera una de las imágenes más emocionantes de toda la jornada, de esta jornada que está terminando en la Copa del Mundo. Y es que tras el silbatazo final que confirmó la eliminación de la Copa del Mundo, varios jugadores de la selección de Curazao se fueron al centro de la cancha para agradecer todo lo vivido, y simplemente, como si fuera cualquier tarde de domingo, cualquier partido recién terminado con los amigos, con los compañeros, en una buena convivencia de fútbol, ¿no? Amateur, por así decirlo, ellos se sentaron a platicar como si estuvieran en el barrio, ¿no? Se sentaron en el centro de la cancha, y siendo de Curazao esta parte, se supone que ellos sabían que en algún momento pues no se iba a lo mejor llegar tan lejos, y mucho menos llegar a un mundial, ¿no? En la parte histórica, a lo mejor, de Curazao, pues nunca se había pensado llegar a una justa mundialista, o era algo muy distante, ¿no? Sin embargo, pues lo lograron y pudieron celebrar un gol ante Alemania, incluso lograron conseguir un punto ante Ecuador, y emocionaron a todo el planeta con su entrega, con su corazón y con su amor a la pelota. Sin duda, una secuencia interesante la que dejaron estos futbolistas de Curazao, y por un momento, por ese pequeño instante, al final este partido se convirtieron en alguien más, ¿no? Convirtieron esta cancha del torneo más grande que existe en lo que es el mundo en cuanto al fútbol, y pues lo convirtieron en una cancha de barrio, en una convivencia entre amigos, entre colegas, entre gente que no siempre se dedica al fútbol, y que, bueno, pues esto llegó a representar esa sencillez, esa hermandad y ese logro que a esa manera o a esa medida lograron estos jugadores de Curazao. Siempre es importante recalcar estos pequeños triunfos. Nosotros podemos decir, lástima que Curazao no llegó a una siguiente ronda, pero para ellos estar en este mundial fue uno de los logros más importantes en la historia de fútbol. Y eso también son los detalles que, bueno, pues dejan este deporte tan bonito, y esos momentos que sin duda quedarán grabados en la memoria de estos futbolistas. 6:24, pídeme tu tema, estamos todavía en tiempo. 271-259-0091. Te dejo ahora con este tema de vámonos con Aerosmith, te dejo con esto, ya suena Dream On, no le cambies, son las 6:25, estás en Globo.

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0: La temperatura es 24 grados. 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

Son 34 minutos, está llegando la lluvia, ahora sí aquí en la región de las altas montañas. Todavía estamos a tiempo de que me mandes tu mensaje, 271-259-0091. Recuerda que estoy contigo hasta las 10 de la noche. Escuchamos a los Enanitos Verdes con guitarras blancas y ahora te dejo con esto. Ya suena todo y esto es Hold the Line.

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2: 6 de la tarde, 50 minutos.
3: La temperatura es 24 grados.
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0: 6 de la mañana con 55. 6 de la mañana. 7 de la tarde con 55. No te digo, y es que ya se oscureció. Parece que realmente son las 6 de la mañana, señores. Es la costumbre de siempre estar con ustedes en la mañana. Es para que despierten. Ya están llegando los mensajes. Ahí está el buen Roy ya de una vez diciendo: salud.
1: 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Te está haciendo daño este turno.
0: Ahí les voy a poner lo que dice mi buen amigo Roy. Mira, hasta el buen Jorge ya se reportó. No les, ya ven, si no les digo esto, no se despiertan, señores. Ahí les va.
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Maestra Sosol, también usted ya. No, hombre, así sí despiertan, ¿verdad? Me tengo que equivocar para que ustedes despiertan. ¿Qué nos está pasando? Dijeron por ahí. ¿Qué nos está pasando? Ah, pero no fuera porque les doy información importante, porque ahí sí no dicen nada, ¿verdad? Oye, hablando de, te voy a platicar esta historia, el acto de amor más grande en medio de una tragedia. Recordemos que hace unos días, bueno, pues nuestros hermanos venezolanos por ahí sufrieron pues un terremoto bastante fuerte, y cuando los equipos de rescate lograron remover los pesados escombros de un edificio que colapsó en Guaira, se encontraron con una escena que partió el alma de todos. Y es que hay que mencionar que también esta escena que fue tan trágica reveló un auténtico milagro de vida. Estaba ahí Andrea, boca abajo, inmóvil y ya sin signos vitales, pero debajo de ella protegía por el último abrazo, el más fuerte, a su pequeño, su pequeña Alana, de tan solo un año y 8 meses de nacida. La niña estaba viva, y en medio del colapso provocado por el devastador terremoto en Venezuela, Andrea no dudó ni un segundo en usar su propio cuerpo como un escudo humano para recibir el impacto y salvar a su hija. Hay que mencionar que Andrea es buena esposa del futbolista Héctor Quique Bello, también de Venezuela, quien la despidió con unas palabras que sin duda rompen el corazón en redes sociales. ¿Cómo le explico a nuestra hija que diste tu vida para salvar la suya? Una madre no lo piensa, una madre protege hasta el último aliento, y hoy Andrea es un ángel y Alana es el milagro que nos recuerda que el amor de madre es más fuerte que cualquier catástrofe. Sin duda una acción pues que en ese momento Alana hizo sin pensar, protegió la vida de su pequeñita, y bueno, pues hoy esta pequeña podrá contar la historia de su madre y este futbolista Quique Bello, bueno, pues dedicándole unas palabras a su esposa, que bueno, pues acaba de fallecer tras este terremoto allá en Venezuela, pero dio la vida por su hija. Saluditos, gracias por acá también. Ya ves, no les digo. Ah, mira, hasta el buen Berna se reporta. ¿Qué onda? ¿Cómo están? Solamente así me escriben, ¿verdad? Ya los vi que ahí están, escuchando, pero no se manifiestan. Saluditos, vámonos con música. 6:58, es momento de continuar con los éxitos. Ya te dejo con esto del señor. Vamos con esto, que es a cargo de Gloria Estefan. Ya suena cuelga.

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1: Siete de la noche, 4 minutos.
0: La temperatura es 24 grados. 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
3: Ahora sí, las 7 de la noche con 4 minutos. Vámonos con esto. Ya suena Avicii. ¿Esto qué es? Wake Me Up.

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11: Siete de la noche, 14 minutos.
12: La temperatura es 23 grados.
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7 de la noche con 20 minutos, ahí está John Secada con este tema, otro día más sin verte. Mándame tu mensaje, recuerda que estoy contigo hasta las 10 de la noche, 271-259-0091. Saludos por acá a nuestra amiga Dulce allá en Jalapilla. ¿Qué tal, amiga Dulce? Por acá preguntando si vamos a estar en Noche Callada. Sí, en un ratito más vamos a estar ahí con los temas de Noche Callada, así es que vayan pensando sus rolitas, gracias. Saludos también para nuestro buen amigo Roy, que sigue por ahí en la frecuencia. Saludos a Víctor Hugo. Buenas tardes, mi estimado amigo Potter. Estamos escuchándote desde la hora que entraste en la tarde. Y nosotros aquí andamos en la trabajación. Dice, qué mejor con tu grata compañía. Aquí seguiremos hasta las 10 de la noche escuchándote. Gracias por tan excelentes temas, porque las mejores rolas están en Globo 102.1 FM. Saludos a mi buen amigo Víctor Hugo y a toda su familia. Gracias, qué bueno que están con nosotros ahí en sintonía. Saludos al profesor Jorge también, que se reporta por ahí con... Sí, ya vi que está también la profesora Saramérica ahí regañándome casi por haberme equivocado, por haber dicho 7 de la mañana. Pues es que la costumbre, ustedes entiendan, siempre ando de día, ya a estas horas estaría yo durmiendo. Saludos, 271-259-0091. Chécate esto, porque siempre me gusta darte también datos interesantes de música. Por ahí información en algún momento queda guardada para recordar algún dato, pues histórico, algo para recordar algún cantante, alguna rolita. O por qué no, a una de las bandas que hoy habríamos tenido en el Versus, a los Beatles, el cuarteto de Liverpool. Y es que nuevas imágenes inéditas de The Beatles salieron a la luz después de pues casi 6 décadas de haber sido grabadas. Ofrecieron una mirada única a uno de los momentos más importantes de la legendaria banda británica. El material fue registrado por allá del año del 64, recientemente fue recuperado por una organización especializada en la preservación de archivos audiovisuales históricos. Las grabaciones muestran a John Lennon, a Paul McCartney, a George Harrison y a Ringo Starr durante una presentación para el programa televisivo Top of the Pops de la BBC de Londres. Las filmaciones incluyen escenas detrás de cámaras en donde se observa el trabajo de maquilladores, técnicos y productores pues antes de la actuación del grupo. Además aparecen varias tomas de las canciones, como por ejemplo Can't Buy Me Love o You Can't Do That, acompañadas de momentos informales entre los integrantes de la banda. Según los responsables del hallazgo, los registros permanecieron archivados durante décadas en un formato de una película de 35 milímetros y nunca habían sido catalogados ni digitalizados. Actualmente serán sometidos a un proceso de restauración para garantizar su conservación. Y el descubrimiento resulta especialmente relevante debido a que gran parte de los archivos televisivos de la década de los 60 fueron eliminados o reutilizados por las cadenas de televisión, provocando la pérdida de numerosas grabaciones históricas. Las imágenes corresponden a uno de los momentos más importantes de The Beatles, cuando la banda consolidó su éxito internacional y se convirtió en un fenómeno cultural que transformó para siempre la historia de la música. Sin duda, imagínate, 1964, los Beatles se encontraban en un gran momento de su carrera, ya estaban pues prácticamente conquistando el mundo, ya habían explorado gran parte de pues lo que era Inglaterra y obviamente estaban en este proceso de la expansión a nivel internacional. Ya eran consagrados, ya eran conocidos y ya se habían convertido en una de las bandas más importantes de la historia, que hoy precisamente los tiene así, con ese nombre, con la banda más importante de la historia del rock. Vámonos con música, recordándote Beatles, te dejo con esto, ya suena Don't Let Me Down.

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5: Siete de la noche, 33 minutos.
0: La temperatura es 22 grados. 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

En este momento a las 7 de la noche con 37 minutos escuchamos Mark Ronson y Bruno Mars con esto que es Uptown Funk. Y ahora te dejo con Miguel Mateos, Santa Lucía.

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5: 7:46 p.m.
0: La temperatura es 22 grados. 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

7 de la noche con 54 minutos. Es momento de pues ir cerrando este espacio musical. Gracias por haber estado en esta tardecita. No se preocupen, todavía me voy a quedar un ratillo con ustedes, pero bueno, le vamos a cambiar el género a esto, así es que permanece en la frecuencia. Saludos, gracias, envía tu mensaje 271-259-0091. Recuerda que mañana está contigo Meli Morales desde las 8 de la mañana, así es que tienes una cita con ella para ir disfrutando y acompañarte también en tu domingo. Y a mí obviamente pues, puedes escuchar ya en la programación habitual a partir de las 6 de la mañana, de 6 a 12 del día. Rose Ojeda ya llegará y estará nuevamente con ustedes en su horario habitual, que es de 6 de la tarde hasta las 12 de la noche. Si es que permanece en esta frecuencia, no le cambies, vámonos con más música. Envía tus saludos 271-259-0091. Gracias por estar con nosotros. Te dejo con esto. Ya suena el señor David Bisbal y esto que es Ave María. Ave María.

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1: 8 de la noche, 4 minutos.
3: La temperatura es 22 grados.
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8 de la noche con 5 minutos. 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
0: 8 de la noche, 19 minutos.
2: La temperatura es 22 grados. 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

8 de la noche con 24 minutos. Y qué bueno que continúas acá en esta frecuencia en globo. En esta, pues ya noche en la que hemos tenido los climas y ahora la lluvia. Y nos acompaña, nos pone nostálgicos y nos invita a quedarse en sintonía, ¿no? A seguir con estos temas, dedicar las canciones, hablar y que los amorosos se hagan presentes. Que los amorosos escriban, nos hagan llegar sus mensajes y obviamente compartan ese sentir, compartan ese amor, esa ilusión y ese sentimiento que a veces es difícil de explicar y a veces es difícil de expresar, ¿no? Pero siempre hay que recordar que los amorosos están ahí, presentes, olvidados, esperando un momento, esperando a que tú digas esa primera frase, porque a veces hay que recordar que los amorosos callan. Así como lo dijera Jaime Sabines, así como lo hiciera uno de los más grandes escritores de nuestro país. Y recordar que el amor es el silencio más fino, el más tembloroso, el más insoportable. Que los amorosos buscan, que los amorosos son los que abandonan, son los que cambian, los que olvidan. Su corazón les dice que nunca han de encontrar, no encuentran, buscan. Los amorosos andan como locos porque están solos, solos, solos, entregándose, dándose cada rato, llorando porque no salvan al amor. Les preocupa el amor. Los amorosos viven al día, no pueden hacer más, no saben. Siempre se están yendo, siempre hacia alguna parte. Esperan, no esperan nada, pero esperan. Saben que nunca han de encontrar. El amor es la prórroga perpetua, siempre el paso siguiente, el otro, el otro. Los amorosos son los insaciables, los que siempre, qué bueno, han de estar solos. Los amorosos son la hidra del cuento. Tienen serpientes en lugar de brazos. Las venas del cuello se les hinchan también como serpientes para asfixiarlos. Los amorosos no pueden dormir, porque si se duermen se los comen los gusanos. En la oscuridad abren los ojos y les cae en ellos el espanto. Encuentran alacranes bajo las sábanas y su cama flota como sobre un lago. Los amorosos son locos, solo locos sin Dios y sin diablo. Los amorosos salen de sus cuevas temblorosos, hambrientos, a cazar fantasmas. Se ríen de las gentes que lo saben todo, de las que aman la perpetuidad, verídicamente, de las que creen en el amor como en una lámpara de inagotable aceite. Los amorosos juegan a coger el agua, a tatuar el humo, a no irse. Juegan el largo, el triste juego del amor. Nadie ha de resignarse. Dicen que nadie ha de resignarse. Los amorosos se avergüenzan de toda conformación. Vacíos, pero vacíos de una u otra costilla, la muerte les fermenta detrás de los ojos y ellos caminan, lloran, hasta la madrugada en que trenes y gallos se despiden dolorosamente. Los amorosos a veces encuentran un olor a tierra recién nacida, a mujeres que duermen la mano en el sexo complacidas, a arroyos de agua tierna y a cocinas. Los amorosos se ponen a cantar entre labios una canción no aprendida y se van llorando, llorando la hermosa vida.

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5: Ocho de la noche, 31 minutos.
6: La temperatura es 22 grados.
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2: 8:46 p.m.
3: La temperatura es 22 grados.
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8 de la noche con 50 minutos. Qué hora que continúan en la frecuencia de Globo en esta noche lluviosa, en esta noche, pues también nostálgica, ¿no? Obviamente para recordar, para ponerse en contacto y para también dejar los comentarios. A veces no siempre el amor forzosamente tiene que ser mostrado a la pareja, también tiene que ser mostrado a nuestra familia, a nuestros seres queridos, y es precisamente como lo hace nuestro amigo Melillo en este día. Saludos para su hija Aranza, que se encuentra con nosotros a través de videollamada. Aranza, ¿qué tal? ¿Cómo estás? Por acá solicitando el tema de Whitney Houston, I Have Nothing, canción que ya escuchamos, de una de las voces más importantes, conmovedoras y sensuales, sin duda, la de Whitney Houston. Saludos por acá para nuestros amigos también que nos siguen acompañando, siguen reportando y siguen pues mandando y solicitando sus melodías nostálgicas que nos acompañan, que nos hacen la noche. Gracias, Denis, por escribirnos solicitando un tema de Taylor Dane, Love Will Lead You Back. Ok, en un momentito más lo programaremos. Saludos para nuestro amigo Víctor Hugo también en esta noche pues fría, solicitando incluso hasta algo de Soda Stereo. Están viendo que es distinto el ritmo, pero sí también a veces el romanticismo, ¿no? A veces se demuestra también hasta en un género tan complicado, ¿no? Como es el rock. Gracias, Luis Alberto. Jesús dice, buenas noches, lo escuchamos desde Yanga. Le mando mensaje para solicitarle de manera más atenta si me puede poner la canción de Soda Stereo, Trátame Suavemente. De mano le agradezco y espero que tenga una excelente noche callada. Gracias, Jesús. Saludos. Felipe Valerio también. Nos piden temas del señor Francisco Céspedes. Saludos a Jorge, también nos acompaña en esta noche. Gracias. Qué bueno que están disfrutando este espacio en este sábado en el que cubrimos el turno de la voz titular de Noche Callada, Ruth Ojeda, que se encuentra de vacaciones, pero lo hacemos con gusto. Lo hacemos con entrega, con dedicación, y lo hacemos también cumpliendo con las solicitudes que ustedes nos hacen llegar. En este caso, no te voy a dejar con este tema de Taylor Dane, la canción Love Will Let You Back, también solicitada. Nuestro Globo Cell, disfrútala.

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1: La temperatura es 22 grados.
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9:07. Seguimos en Noche Callada, recordando los temas, disfrutando. Y como te decía, a veces no es necesario cambiar el género. Hay canciones que también nos llenan de amor. Canciones que incluso en otras versiones, en otra forma, tienen algo bueno que decir. Algún mensaje de amor. Hay veces que pides a esa persona que te trate con amor, con cariño. Hay veces que pides que te traten suavemente.

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1: Nueve de la noche, 18 minutos.
2: La temperatura es 22 grados.
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0: 9 de la noche con 27 minutos. Escuchamos en este momento a Camila con este tema de perdón. Como te decía hace rato, la sin duda una de las formas más pues utilizadas, ¿no?, para llegar al corazón de una persona es a través de la música, a través del ritmo, a través de las letras. Y es por eso que la música se ha convertido en uno de los principales medios para enamorar. La música se ha convertido en nuestro día a día, nos acompaña, está con nosotros en todo momento, ya sea buenos, malos, tristes, alegres. La música siempre está. Y es por eso que esta noche te quiero compartir este texto enfocado y dedicado a la música, todo aquello que engloba, todo aquello que significa la música desde su creación hasta el punto en el que ya no estamos, hasta donde llegamos y la música nos acompaña y está con nosotros, incluso más allá de el Eterno abrió su corazón, sacudió su mano y tomó el universo como arpa, marcó el tiempo tronando los dedos y naciste tú. Naciste tú del todo, no de la nada. El primer sonido complació sus oídos. Sorprendido sonrió y en un baile creó la ópera del cosmos. Le dio planetas y espacios, estrellas y hoyos. Fue tal su alegría que hizo la tierra y sus seres. Pensó en el coral del sapo, en el piar del pájaro, en el crujir de las montañas, el susurro del búho. Musa, musa del gigante, voz del cosmos, espada del hijo que apaciguas el espíritu y lo ensanchas más allá del Cronos. Penetra las venas y separa las tinieblas, sus notas son truenos que destruyen los espacios y el olvido. El do y el si llenan el vacío, el mi y el sol le dan sentido, el rey y el fa le dan duro y tupido, le dan lento y sin pausa le dan cadencia y mojan la entrepierna, salvaje sonido. Tú te destruyes y te creas como armonías en los instrumentos y repartes tu armonía a los caídos y perdidos. No te detengas, suena más fuerte y más lejos, ya sea en un piano o en un oboe, en los acordes de Mozart o en la voz de Callas, en el dolor de Barber o en lo crujido de Wagner. Gracias, gracias por el contrapunto y el vals, por el rock y el metal, por la voz desnuda de una vocal. Bendita seas porque mi corazón existe para buscarte, mis oídos para admirarte, el alma para extrañarte y la mente para crearte. Bendita eres, más bendita que la tierra y sus mares. Tú me has arrancado aullidos y delirios, sonrisas y muecas, dudas y presencias, locuras y calmas, placeres, amaneceres y sin saberlo. Te lo he entregado todo, te podía cantar hoy y siempre. Te llevaré a la batalla y a mi boda. En mi funeral también estarás y echaremos raíces en lo eterno. Romperemos el silencio, aunque no todo lo que se rompe hace ruido. Yo te pienso, estás en los adagios, en las rapsodias, en el staccato y en los silencios. Aunque el cantante desafine y el saxofón pierda la nota, ¡viva la música! Todo tiene música. Cuánta melodía y en un abrazo y en un adiós. En un te amo y en un te odio. En un gemido y en un orgasmo. Somos música. La mayor sinfonía jamás compuesta, piénsalo. Sin música, la luna solo sería una esfera blanca. El amor una palabra hueca. El dolor una herramienta de tortura. Las caricias, rozones sin sentido. La espera sería un fastidio. Las mariposas en el estómago serían vomitadas y solo quedarían mis entrañas. Los bares estarían vacíos, no habría aplausos para el tenor. La risa solo sería una mueca, qué horror, qué terror. Solo pensarlo, sin música, no valdría la pena vivir.
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18: 9 de la noche, 33 minutos.
19: La temperatura es 19 grados.
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16: 9 de la noche, 47 minutos.
17: La temperatura es 18 grados.
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9 de la noche con 56 minutos. Los Manhattans con este temazo, Kiss and Say Goodbye, la canción que acabas de escuchar y con la que prácticamente estamos llegando al final de esta emisión de Noche Callada, nombre de Rose Ojeda, que como te comentaba ya estará la próxima semana en este espacio titular. Yo te invito a que te quedes en sintonía de Globo y esperes mañana Meli Morales. Meli Morales en punto de las 8 de la mañana estará contigo. Y yo regreso el próximo lunes, deseando que tengas un excelente domingo en compañía de tus seres queridos, de tu familia, casa, descansando, disfrutando. Y bueno, espero que haya sido de tu agrado estar contigo en esta tarde aquí en Globo y en esta emisión especial de Noche Callada. Gracias a nuestros amigos que se reportaron, que estuvieron, que nos acompañaron, deseándoles que tengan un descanso pleno, una buena noche, noche lluviosa. Y sobre todo que disfruten, que vivan al máximo y que amen y que sientan.

Gabriel ahí en el 230 reportándose, acompañándonos. Felipe Valerio, Jorge también. Gracias a nuestros amigos que se quedaron hasta este punto de la noche. Gema también. Saludos a Jesús. Saludos a nuestros amigos que nos escuchaban allá en Chocamán también. Gracias. Es tiempo de cerrar este espacio, es tiempo de decir adiós y es tiempo de que te quedes en compañía de Alejandro Fernández. Para cerrar este bloque y este programa de Noche Callada. Sigue con nosotros, sigue en Globo. Y sobre todo que la música siempre, siempre te acompañe. Donde quiera que estés. Yo soy Potter Garrido. Gracias por todo. Hasta el lunes, que descanses.

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4: Hola, hola, ¿cómo están? Soy Claudia Mejía. En esta ocasión vamos a hablar de un tema que le compete a las mujeres. Bueno, en parte mujeres, en parte a tu pareja, en parte a todos, porque somos una red de apoyo aquí en esta vida. Debemos de tener siempre redes de apoyo y no estamos solitos. Entonces, pues vamos a empezar. En esta ocasión vamos a hablar de endometriosis. Es una palabra medio rara y tal vez nunca la hayas escuchado, o tal vez sí. Pero si eres mujer, seguramente sí. Y para eso está conmigo la doctora Alejandra López Chávez. Ella es ginecóloga y obstetra. ¿Cómo estás?
5: Hola, muy bien, muchas gracias. ¿Y tú?
4: Muy bien, aquí emocionada porque es tu primera vez.
5: Sí, la primera vez.
4: Endometriosis. O sea, yo escucho endometriosis y endometrio. Bueno, ya nosotras sabemos que el endometrio, pues es esa capita que se suelta cuando estamos en nuestro periodo.
5: Exacto.
4: ¿No? Pero se escucha más peligroso y más feo que solamente.
5: Sí, suena, eso, ¿no? Suena intimidante la palabra.
4: Exacto,
5: ¿no?
4: Sí.
5: Pues justo lo que mencionabas, o sea, primero hay que entender que el endometrio es esta parte bien interna del útero que va a tener básicamente dos funciones. La función uno es que se va a hacer gruesita entre una regla y la otra, se va a hacer gruesa porque se prepara para recibir un embarazo. Si en esa mujer, en ese mes, no hubo un embarazo, al terminar ese periodo, va a caerse este endometrio en forma de menstruación, ¿no? O sea, el endometrio tiene que vivir justo en la cavidad endometrial y se va a descamar mes a mes en forma de regla. Sin embargo, la endometriosis quiere decir que hay tejido que no es endometrio como tal, es tejido similar, que eso es muy importante, entender que no es endometrio, que es tejido similar al endometrio y que va a estar fuera de esta cavidad, que puede abarcar cualquier parte del cuerpo humano, desde cerebro, desde ¿qué? Pulmones, desde claro, el diafragma, pero principalmente va a estar en órganos pélvicos, que puede ser a lo mejor la vejiga, el uretero, el intestino, o literalmente los ovarios, las salpinges. Si bien esta es la localización más frecuente, no es la única. Entonces, realmente los síntomas van a ser múltiples, muy variados, en muchos matices, y cada paciente lo va a vivir de manera distinta. Entonces, si bien la endometriosis puede tener diferentes grados de afectación, siempre va a haber un dato que nos haga sospechar de ella.
4: Y si dices que es otro tipo de tejido que puede estar en cualquier otro órgano, si de por sí el dolor que una siente en su periodo, no me quiero imaginar el dolor que sería tener ese tejido en otro órgano. O sea, ¿esto sí, sí es así?
5: Sí, literal. O sea, al final del día, el tejido endometrial sano que está dentro del útero va a tener receptores para ciertas hormonas, ¿no? Estas hormonas, de manera natural, las produce el ovario, pero también hay hormonas que producimos a través del tejido graso, a través de ciertos procesos químicos, pero en una paciente sana, estrictamente hablando, y te hago mucho hincapié en esta parte que tú me acabas de mencionar, el dolor que sentimos durante la regla, y ese es un punto pivote. La regla puede doler, claro que puede doler, pero hay un grado para diferenciar cuando es un dolor normal, entrecomillado, y un dolor que ya no se considera normal. Y esta palabra de es que para mí el dolor es normal, el normalizar el dolor, creo que es el gran error que podemos cometer desde a veces las propias pacientes que lo normalizan y también nosotros como médicos que no les damos el peso, ¿no? El justo peso a las cosas, ¿no? Entonces, tener dolor durante la regla puede ser normal siempre y cuando no afecte calidad de vida, que no sea un dolor incapacitante, que sea un dolor que te permita hacer tu vida prácticamente normal. Entonces, la endometriosis puede ser extremadamente aparatosa. Pacientes que durante la regla pueden tener sangrado a través del recto, a través de la orina, que pueden llegar a convulsionar, que pueden llegar a tener desmayos, que pueden tener focos de diarrea tremenda durante la menstruación. Y también importante no encasillarlo solo a la regla, ¿no? Porque a veces los médicos podemos caer a que solamente vas a

0: Tener dolor durante la menstruación. Y si no estás menstruando y te duele, entonces no es endometriosis. Y eso es un error, porque la endometriosis es una enfermedad crónica. Crónica quiere decir que dura mucho tiempo, que va a ser, se va a ir complicando, que va a ser una enfermedad que va a ser progresiva. Y eso hace que cada vez las molestias vayan siendo más aparatosas. Desde primero ser un dolor entre comillas, no tan complejo que a lo mejor con analgésicos se puede tratar, a terminar en situaciones que requieran cirugía por una obstrucción intestinal, porque la función del riñón ya no está del todo bien, y todo porque esta enfermedad es muy agresiva.
1: Nos decías que hay una estadística que nos puede sorprender. ¿Cuántas mujeres lo padecen,
0: la
1: al menos en México?
0: A nivel México se estima que una de cada 10 mujeres va a tener algún grado de endometriosis. O sea, una de cada 10. Es impresionante. Sin embargo, tardamos en hacer el diagnóstico en promedio de 7 a 10 años.
1: ¿Qué? ¿Por qué?
0: Es muchísimo, exacto. ¿Por qué? Porque los síntomas son sumamente diversos.
1: Wow.
0: El hecho de que el tejido puede estar a lo mejor en el intestino puede hacer que tú, al momento de la regla o fuera de la regla, puedas tener colitis, ¿no? Que tengas esta sensación de estar muy distendido después de comer ciertos alimentos, que tengas problemas al momento de evacuar, que tengas periodos de diarrea, porque el intestino se va a irritar por ese tejido y va a hacer que tengas evacuaciones sumamente líquidas, o que puedas intercalarlas con estreñimiento, porque a lo mejor está obstruida una parte del tubo digestivo, que no permite que pase la evacuación, y puedes alternar entre diarrea y evacuaciones pues duras con estreñimiento y decir es que es colitis. El tema emocional es algo fundamental. O sea, vivir con endometriosis lleva a las pacientes a tener periodos de ansiedad, periodos de depresión, periodos en los que no saben qué está pasando con su cuerpo, y también es fácil que las encasillemos a, bueno, es que tienes estrés por el trabajo, tienes presiones con la pareja, tienes presiones con los hijos, y más bien va de la mano con todo esto de la endometriosis.
1: ¿Por qué les pasa? O sea, pues, ¿cuáles son las causas?
0: Pues mira, la verdad es que desgraciadamente no tenemos los médicos una certeza de una causa única. O sea, hay muchas teorías de por qué sucede la endometriosis, teorías ya muy viejitas, algunas de ellas que tienen casi 100 años de que las empezaron a estudiar. Hay otra teoría que nos habla de que esto se forma desde que éramos embriones, desde que estábamos en la pancita de nuestra mamá. Nuestras células tienen esta capacidad cuando somos embriones de decidir, bueno, tú eres una célula del hígado, te vas para el hígado. Tú eres una célula del cerebro, te vas a cerebro. Tú eres de útero, te vas al útero. Hay teorías en las que estas células no llegaron a su destino final, se quedaron en el camino y por eso quedaron implantes en varias partes del cuerpo. Hay otra teoría que habla de que el cuerpo tiene esta capacidad de transformar un tipo de célula a otra. O sea, hay células que tienen que estar en la parte más superficial de los órganos, que se llaman peritoneo, y a lo mejor sufren este tipo de transformaciones a otro tipo de célula parecida al endometrio. Entonces, la verdad es que hay muchas teorías. También hay teorías genéticas en las que hay un patrón genético de que en tu familia probablemente, si tú tienes endometriosis, tías, primas, hermanas, tu mamá probablemente también tenga endometriosis. Y también cada vez nos acercamos más al tema de las enfermedades autoinmunes, porque hay una cierta relación en pacientes con lupus, en pacientes con artritis reumatoide, esas enfermedades que son también muy difíciles de diagnosticar y que también pueden tener una correlación con endometriosis.
1: Aquí en el ISSSTE sabemos que de primera instancia hay que ir a nuestra clínica.
0: Sí.
1: Ellos nos referirán al especialista. Aquí en el ISSSTE hay todo este grupo de apoyo, tanto emocional como médico.
0: Pues la verdad es que como tal un grupo de apoyo específico para endometriosis, en el tema emocional todavía no, en la parte de psicología todavía no lo hay. En la parte quirúrgica, pues el abordaje ideal es vía laparoscopía. No se sugiere tanto la cirugía abierta porque va a ser bastante más agresiva de por sí. Entonces, en el ISSSTE, en hospitales de tercer nivel, como el 20 de noviembre, como en el López Mateos, como en el 1 de octubre, que hay este abordaje de cirugía laparoscópica, es una buena herramienta. Y todavía más pensando en cirugía robótica. La cirugía robótica viene a ser un parteaguas en el manejo de enfermedades tan complejas como es la endometriosis. Entonces, en este momento, hasta donde tengo entendido, solamente en el 20 de noviembre hay Da Vinci, y eso nos va a dar una oportunidad a los médicos y evidentemente a las pacientes para que tengan manejos mucho más integrales.
1: Me dio mucho gusto que estés aquí.
0: Ay, a ti, muchísimas gracias por la invitación, estoy muy contenta, me encanta hablar de este tema porque siento que como médicos tenemos la responsabilidad con las pacientes de hablar de este tema que a veces está muy oculto.
1: Gracias. Yo soy Claudia Mejía. Nos vemos en un siguiente episodio. Hasta pronto.
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1: Mil campanas suenan en mi corazón, claro que sí, porque es domingo. Oye, los domingos suenan las campanas, ¿verdad? Pero para llamar a mis, yo te llamo a que te quedes conmigo en la frecuencia. Hoy te acompaño hasta las 4 de la tarde, ¡qué bonito! De 8 de la mañana a 4 de la tarde, así que te voy a estar acompañando toda la mañana, el mediodía, la hora de la comida y ya luego me voy. Aquí voy a encarrerar tu domingo para que te la pases de lo mejor. Mira nada más qué bonito es cuando vemos el cielo así azulito con sus nubes, los pajaritos volando aquí enfrente, la palmerita moviéndose así, ahora sí borracha de sol porque se ve que va a ser un sol. Pero bueno, yo te invito a que te quedes conmigo porque vamos a estar compartiendo pues unas 8 horas más o menos de buena música y eso, bueno, ya para mí está fenomenal, siendo melómana de corazón y que me encanta hacer magia a través de esta consola y de este micrófono. Espero que te quedes conmigo y que me permitas ser pues tu banda sonora en este domingo. ¿Te parece bien? Si te vas dirigiendo hacia algún lugar y dices, ¿quién es esa voz? Soy Meli Morales. Y este es el espacio de los bombones azucarados. Y vamos a ver qué tal calienta el sol. A ver qué dice Luis Miguel.

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2: Bueno, hoy es día del árbol, fíjate tú. Así que si tú tienes un arbolito en casa, voltea a verlo y pregúntate qué tanto cuidado le has dado a ese arbolito. Si nunca has plantado un árbol, que quizás sea un buen día para incitarte a que lo hagas, a que te propongas poner un poquito de oxígeno en nuestro globo terráqueo y que en algún momento pues se te ocurra por ahí a lo mejor plantar un arbolito. Hay que cuidar la naturaleza, hay que cuidar todo lo que nos rodea. Y hoy también es una fecha en la que muchas personas alrededor del mundo celebran el Día del Orgullo LGBT+. Y bueno, pues así lo dejo en más, porque obviamente ya se han agregado algunas letras ahí. Y al hacer alusión a este día, quiero destacar que celebrar el orgullo es en esencia celebrar, pues obviamente el derecho que tiene cada ser humano de ser auténtico, de vivir con dignidad y construir una historia propia sin miedo a ser juzgado. Y en una sociedad tan rica, tan variada como es la nuestra, yo creo que la verdadera riqueza reside en esta capacidad de convivir con armonía, de escuchar con apertura y de entender que la empatía, justamente, pues es ese puente, ese vínculo que tenemos importante para que podamos obviamente celebrar hoy la libertad de ser quienes somos, el valor de tratarnos, de tratar obviamente a las personas que de alguna manera han elegido algo pues diferente, especial, auténtico para ellos, y que sea un excelente día para todos. Vivamos en armonía y busquemos siempre el bien común. Así que bueno, estas son las efemérides de este día, de alguna manera es lo que se está celebrando, pero también celebramos el hecho de que tú estés disfrutando Globo 102.1 el día de hoy. Y pues nos vamos a ir a escuchar una rolita que la verdad es que, ¿ustedes se acuerdan del grupo de Elefante? Que el grupo de Elefante, bueno, pues tuvo en sus inicios al señor Rayleigh Barba, que es una excelente voz. Yo creo que las personas que han estado dentro de Elefante como vocalista han sido un acierto. Sin duda, me encanta, aunque me encanta la voz de Rayleigh, quiero destacar que dentro del Elefante la voz del señor Jorge Guevara pues también tuvo un momento importantísimo y que pues hizo que su voz le diera un toque muy especial a cada una de las canciones de la banda, y de manera pues importante y acústica, en una versión distinta que normalmente entre semana no pongo, aquí está para ti justamente esta versión de Durmiendo con la Luna, el señor Jorge Guevara, cuando obviamente estaba dentro de las filas del Elefante, así que aquí te la dejo. ¿Quieres escuchar algo especial? Mándame un mensajito de texto 271-259-0091, y si es de audio, para mí, muchísimo mejor, que amo escuchar las voces de todos mis bombones azucarados cuando se están poniendo en contacto conmigo para poder interactuar, y pues obviamente que sea más justo el hecho de que tú me escuchas, yo te escucho, te late, así que aquí lo recibo con mucho gusto, y esto es música a través de Globo. Estoy...

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4: 8 de la mañana, 35 minutos.
0: La temperatura es 18 grados.

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1: Gracias a los que ya se pusieron en contacto conmigo a través del Globocel. Y bueno, mira, ando así como... Todavía no calienta la garganta, es muy temprano, ¿será? 8:41 a.m. Gallo, saludos, dice. No se te olvide ser feliz, que tengas bonito día. Muchas gracias, saluditos para ti. Miguelina, que se tomó la molestia de escribirnos un mensaje súper lindo. Dice, buenos días, Meli, que tengas un bendecido día domingo. Aquí estaremos en frecuencia. Un placer escucharte en este día. Dios te bendiga. De verdad, me da gusto compartir este día contigo a la distancia. Meli Morales, aquí estamos escuchándote. Estoy haciendo labores en casita porque posteriormente saldremos a pasear en familia acá por la región. Y esa rolita de Luis Miguel que pusiste, está bonita, abrazo a la distancia. Ah, y la de cuando calienta el sol. Sí, para que se vayan inspirando. Yo espero que el día no se ponga nublado. Ya ando viendo que de aquel lado dijeran, se está poniendo como entre azul y buenas noches. En la parte superior está el cielo azul con nubes blancas. Y en la parte allá del horizonte veo unas nubes medio engañosas. ¿Será que nos va a traicionar el sol el día de hoy y va a haber un poquito de día nublado? Bueno, vamos a ver qué nos depara este domingo. Dejemos que la vida nos sorprenda, pero que nos sorprenda gratamente, por supuesto. Gris, buen día, dice, buen día, Meli, un gusto escucharte, te mandamos muchos abrazos luminosos, Manuelito, Betito y Gris. Porfa, me puedes poner la canción de Zoe, manda saludos a Mari Jerry, muchas gracias. Ahí está, me mandó un abrazo aéreo. ¿Qué tal, mi querida Sonia?
2: Buen día, ya te escuché. Oye, qué forma de arrancar el programa.
1: ¿Qué pasó? A ver, déjame, porque esto se fue como hilo de media. A ver.
2: Bendecido día, ya te escuché. Oye, qué forma de arrancar el programa, Luis Miguel. Y luego con Scatman Boy.
1: Eso.
2: Que tengas un feliz turno, Meli.
1: Gracias.
2: En la venta, en sintonía.
1: Muy bien.
2: Siempre.
1: Ay, qué linda.
2: Este bello día. Ya hablabas mucho del sol, ¿no? Pues sí, está un solazo.
1: Ajá.
2: Una tarde pronostican lluvia, pero okay. Bueno, ahorita lo importante es que vamos a ir viviendo la hora del día a día.
1: Así
2: muy
1: es.
2: Muy bonito turno, Meli. Gracias por haber ido.
1: Ay, no, al contrario. Aquí estoy acompañándoles. Que te vaya muy bien en la venta, mi querida Sonia. Mira, ya todavía ni desayuno nada y ya se me está antojando un tamalito de esos sabrosos que tú preparas. Así que bueno, espero que haya mucha venta el día de hoy. Ya me imagino, ahorita la gente sale corriendo a comprarle a mi querida Sonia unos tamalitos para desayunar. Bienvenidos los que acaban de prender la radio, pero yo desde las 8 estoy aquí. Y esto es Pet Shop Boys, Always on My Mind. ¿Quieres escuchar algo? Házmelo saber. 271-259-0091 en cabina.

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2: 9 de la mañana, 4 minutos.
3: La temperatura es 18 grados.
4: Rolita dedicada para Osvaldo, que nos solicitó este tema esta mañana de domingo, 9:05, Globo 102.1.

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1: Bueno, pues fíjate que tú te imaginas el impacto que pueden tener 200,000 personas reunidas en una granja inglesa este domingo. Sí, fíjate que se está llevando a cabo justamente lo que se llamaría de alguna manera el Festival Glastonbury. Y pues, por supuesto, que esto se está llevando a cabo en una especie de granja. Glastonbury fue fundado en 1970 por Michael Ibis. Nació apenas un día después de la muerte de Jimi Hendrix. Lo que empezó como un festival pequeño con entradas que, bueno, pues únicamente incluían una lechita gratis de la granja. Hoy es el festival de artes escénicas más grande del mundo. Este 2026 el cartel ha sido pues todo un viaje musical con nombres como Arctic Monkey cerrando el escenario Pyramid, además de leyendas del pop y también artistas pues que han sido invitados con una logística asombrosa. Así que imagínate, en este caso lo más importante ha sido su compromiso con la neutralidad del carbón usando energía solar y eólica para alimentar los escenarios, que es un modelo que se debería a lo mejor observar en grandes eventos en nuestro México para seguir cuidando este globo terráqueo. Mando saludos para ti que me estás escuchando. Silvia de Gante, saludos, gracias por estar en la frecuencia de Globo y mandarme mensajito de texto a esta hora de la mañana. Dice, ya regresé, es que se fue a la tienda. Dice, ahorita regreso para escuchar mis saludos. Con mucho gusto, ahí está para ti el saludito del día de hoy. Y por supuesto que tú puedes seguir en contacto conmigo porque la buena música aquí sigue sonando. Ya no con Dulce María, que en algún momento escucháramos en la voz de Selena. Y ahora, bueno, pues esta es la versión totalmente renovada de Dulce María, RBD 919 a través de Globo. Sol radiante, ya se despejaron las nubes nubladitas, así que esperemos que pues haya un lindo día para que tú disfrutes y que sigas en sintonía del 102.1.

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9:36, sigo contigo a través de Globo. ¿Ya desayunaste? ¿Qué andas desayunando? Hoy hace rato, qué bárbara. Laura nos mandó una fotito de unas empanadas de flor de calabaza con queso, digo yo. ¡Híjole, qué crueldad! Miren, ya hasta la tripita me hace así. No, bueno, es que los domingos, ¿a poco no el desayuno es así como que algo deli? Aparte de que convives en familia quizá, y si no tienes con quién convivir, de todos modos desayunas tú, ya clásico, ya sabes, unas picaditas, unas empanadas, unos taquitos de carnitas con chicharrón, ay Dios, unos frijolitos recién salidos de la olla, o mejor aún, fritos con manteca, una cosa deliciosa. ¿Qué vas a desayunar el día de hoy? Bueno, se vale también un huevito por ahí con algo, ¿verdad? Huevitos al gusto, unos huevitos motuleños, unos divorciados, con salsita roja y salsita. A ver, bueno, ya me estoy antojando yo. ¿Qué vas a desayunar? ¿Ya tomaste cafecito? ¿Tomaste cafecito? ¿Te hiciste un licuado, juguito? Cuéntenme, ¿qué están desayunando el día de hoy? No importa, ustedes compártanme. Me encanta saber la diversidad que tiene la gente de apapachar el paladar y, por supuesto, el corazón, porque yo digo que siempre que comemos, acuérdate, barriguita llena, corazón contento. Y entonces, bueno, me encantará saber que están, pues, a lo mejor degustando el día de hoy en familia, solitos, acompañados, pero con la, pues, buen tino, con el buen tino de tener 102.1 ahí en sintonía y poder, obviamente, disfrutar de este descanso. Y ya que estamos hablando de descanso, hubo un material discográfico muy importante de la agrupación de Mecano, ya sabes, Nacho Cano y compañía, Ana Torroja y demás. Bueno, que se llamó Descanso Dominical. Fue uno de los discos más emblemáticos de la música en español en su momento y se lanzaba el 24 de mayo de 1988, consolidando obviamente pues esta agrupación de una manera importante como un fenómeno internacional. Y pues obviamente tenía el buen tino de que Ana Torroja y los hermanos Nacho y José María Cano pues reunieran pues grandes éxitos, muy buenas canciones a través de este material discográfico. Hablándote obviamente de que el nombre del álbum proviene de un verso de la canción del Blues del Esclavo en su versión tango. Y este disco superó el millón de copias vendidas no solo en España, sino en todo el pop, dentro de lo que pues de alguna manera pudo extenderse este tema, ¿no? Y pues mostraba la canción de Mujer contra Mujer, que era un parteaguas social en su momento. También fue un videoclip muy exitoso, el rodaje de La Fuerza del Destino, donde ahí Nacho Cano conoció a Penélope Cruz, con quien comenzó una historia de amor en su momento que pocos sabían. Curiosamente, la canción estaba dedicada a otra de sus exnovias, la escritora Coloma Fernández, y fue el primer disco del grupo que se grabó en idiomas extranjeros, tanto en italiano como en francés. ¿Qué canciones tenía este disco? Bueno, pues tenía El Cine, Mujer contra Mujer, Los Amantes, La Fuerza del Destino, Quédate en Madrid, Eugenio Salvador Dalí, que yo amo esa canción, les he de decir, Un Año Más, Hermano Sol, Hermana Luna y cosas por el estilo. La verdad, hablar de Mecano es hablar de una gran historia musical y, por supuesto, No hay Marcha en Nueva York, que justo escuchas ahora.

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3: 10 de la mañana, 6 minutos.
4: La temperatura es 21 grados.

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1: Fuego en el Fuego con Ero Ramazzotti, 10 de la mañana, 20 minutos. Ponte en contacto y escúchanos en streaming también, fmglobo.com/plaza/Córdoba.

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1: 10 de la mañana, 34 minutos.
0: La temperatura es 21 grados.
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5: It doesn't matter if you love him. Lady Gaga con Born This Way, 10:34, Globo 102.1. Sigo contigo en este domingo desde la cabina.
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1: ¿Estás listo para ver cómo una historia que nos definió a los mexicanos vuelve a la pantalla con otra cara? Bueno, resulta que el regreso del Titán, el Callejón de los Milagros, estará pues próximamente pues realizando un remake. Fíjate, el Callejón de los Milagros era de 1995 y fue dirigida por Jorge Fons y se basaba en la novela de Naguib Mahfouz. Es una joya que nos permitió ver a figuras como Salma Hayek, a Bruno Bichir y a María Rojo en su momento. Y la trama original se ubicaba en el centro histórico de la Ciudad de México, entrelazando las vidas de varios personajes alrededor de una cantina. La nueva versión está anunciada este fin de semana y promete trasladarnos a pues esa red de pasiones y frustraciones en una era donde el callejón es virtual. Es algo más arriesgado porque la original ganó más de 40 premios internacionales, pero la gran pregunta para ustedes, precisamente que me están escuchando, es, ¿creen que se pueda capturar la esencia de la vida pues cotidiana cuando hoy todos vivimos encerrados en la tecnología, en el smartphone, en las pantallas y cosas por el estilo? Vamos a ver esta nueva versión realmente qué logra captar y qué logran presentarnos a través del séptimo arte. Así que estará de regreso el remake ahora del Callejón de los Milagros. Y ya que estamos hablando, obviamente, de películas que en algún momento han estado basadas en historias de obras literarias, pues ahora nos vamos a escuchar este tema que se llama Hay Amores, de Shakira, que pocas veces, la verdad, programo porque obviamente, pues, no son las canciones más comerciales, pero justamente esta pertenece a la película del amor en tiempos de cólera y que bien viene a relucir, obviamente, hablando de esas películas que pues tienen su base en una historia literariamente hablando. Así que aquí está esta colombiana Shakira, Hay Amores, a través de Globo 102.1.

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0: 11 de la mañana, 32 minutos.
1: La temperatura es 23 grados.
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1: Fay con su media naranja, 11 de la mañana, 43 minutos. ¿Qué tal pinta tu domingo? Espero que se pinte con muy buena energía y con la música de Globo 102.1. Soy

Bueno, aquí estoy, aquí sigo contigo. Oye, la media naranja nunca pasará de moda, ¿verdad? Es como que la canción más icónica, justamente, de Faye. Y bueno, en este domingo, pues también hay que hablar de la deuda de sueño. ¿Sientes que puedes recuperar el sueño hoy domingo porque no dormiste bien el resto de la semana? Luego, eso no puede ser. Científicamente es un error. Los pros de que quieras descansar, pues obviamente... Si quieres descansar, el cuerpo necesita pues reparar células, tejidos, pero el sueño compensatorio desajusta tu ritmo circadiano, ¿sabías eso? El lunes amaneces más cansado porque tu cuerpo no sabe cuándo debe estar alerta. Entonces, si tienes deuda de sueño, no duermas hasta el mediodía. Toma una siesta estratégica de un tiempo determinado y después de comer acuéstate otros 30 minutos para hacer una siestecita y entonces la consistencia justamente será mucho mejor que a que pases 3, 4, 5 horas tirado en tu cama durmiendo. Aunque, pues obviamente, si tú lo deseas, ¿qué te puedo decir? Pero científicamente dicen que no puedes recuperarte de esa deuda que traes pues arrastrando a lo mejor de días y días o semanas, qué sé yo. Pero el punto es que si te quedas despierto, pues te quedes conmigo para que puedas seguir sintonizando Globo y puedas seguir disfrutando de la buena música. Y saludos para Moy allá en Potrerillo, que nos pidió debajo de tu piel hace un ratito, se la vamos a poner ya. Antonio allá en Naranjal dice: buenos días, hermosa Meli, ¿cómo estás? Espero te encuentres bien. Hoy, esta mañana, aquí tu buen amigo Antonio desde Naranjal, pasando a saludarte. ¿Me puedes poner la canción de Prefiero Ser Tu Amante de María José? Claro, ahorita te la programamos con mucho gusto. Gris dice que faltó Zoe, que no, que yo, dice, yo te estoy escuchando. Claro, también falta esa. Tienes toda la razón. ¿Me puedes poner Yo Quisiera de Rake? Muy bien. Tres al hilo. Dice, bombón azucarado, soy Richard. Saludos cordiales desde Orizaba. ¿Me puedes poner una melodía, por favor, Duncan Du en algún lugar? Lindo día y turno. Yo en modo de la vacación, dormir, comer, oír. FM Globo y televisión. De antemano, gracias. ¡Ay! Bueno, me encanta estar entre tus prioridades y las elecciones que tienes en estas vacaciones, Richard. Así que programamos todas esas rolitas con mucho gusto. Mientras tanto, y voy programando estas, nos vamos con Stereo Love de Eduard Maya, 11:49, para ponerle ritmo a tu domingo.

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6: 12 del día, 8 minutos.
7: La temperatura es 23 grados.

Sí, aquí sigo contigo, 12 del día con 12 minutos. Oye, y bueno, pues ahora que me imagino que ya desayunaste, te voy a platicar porque de repente es algo que no le prestamos demasiada atención. Cuando de repente oímos o leemos o vemos que nos hablan acerca de los probióticos y no tenemos ni la más remota idea. Pero bueno, ¿sabías que justamente parte de la salud mental que nosotros tenemos depende mucho de las bacterias que viven en nuestro intestino? Sí, porque bueno, existen alimentos que nosotros podemos consumir de manera natural que nos ayudan a que pues esas bacterias de alguna manera también actúen en favor de nosotros. Y cuando la parte esta de la flora intestinal se encuentra justo en su punto y hay un equilibrio, entonces nos permite mejorar la digestión. Eso hace que procesemos los alimentos de mejor manera y que reduzcamos en gran medida la inflamación que a veces se nos genera. Ha pasado en algún momento que seguramente comes, no digieres lo suficiente y te sientes como esponjado, distendido, dicen los médicos. Entonces tus intestinos están generando pues flatulencias, gases y cosas por el estilo. Pero si nuestra flora intestinal está trabajando perfectamente bien, esto es menos probable que pase. Para eso a veces se recomiendan algunos productos que ya los contienen de manera natural, sobre todo algunos productos fermentados. Por ejemplo, el caso de que, bueno, ahora que todo el mundo habla de los coreanos, tienen muy muy en mente por ahí lo que es para ellos el kimchi, que es una col que ellos fermentan y que la hacen picosita, ¿no? También está por ahí el chucrut, que también es una especie de repollo, pero solamente está fermentado en su jugo con sal. Luego nosotros conocemos más comúnmente lo que es el kefir, que son los búlgaros de leche, estos como microorganismos, ¿no?, que se van alimentando de la lechita, se fermentan y sacan una especie de yogur acidito que nos sirve perfectamente como probiótico para nuestro estómago y nos ayuda a que pues el aparato digestivo esté de lo mejor. Así que si tú eres de los que, bueno, también hay otros productos que de repente son fermentados, pero bueno, esos ya son otros. Por ejemplo, hablando del tepache, ese ya es otro cantar. Hoy no te voy a recomendar el tepache, estoy recomendando productos que tienen probióticos y que ayudan a tu aparato digestivo y que en gran medida hace que haya salud mental también, porque hay una repercusión obviamente en nuestro cerebro cuando hay una salud digestivamente hablando. Así que si queremos tener menos inflamación y tenemos pues la oportunidad de pues consumir productos que tengan probióticos, estaremos del otro lado. Oye, a todos los que están en este momento a través de la frecuencia, estoy conectándome a través de un en vivo en TikTok, así que si me quieres seguir, por ahí entra, ahí sígueme. Nosotros estamos conectadísimos contigo el día de hoy y nos vamos a escuchar a Gloria Trevi en ese concierto que hizo muy especial con Alejandra Guzmán, que se llama La Más Buena, esta canción, en vivo desde la Arena de la Ciudad de México. Sigue conmigo en la frecuencia, ponte en contacto. 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Ya en vivo ya les dije aquí en el live cómo hacerlo, pero bueno, a través de la frecuencia les comento en la página fmglobo.com, /plaza/Córdoba, y ahí en el reproductor play, y ahí estoy contigo para seguir disfrutando de este domingo soleado. Sigue conmigo, 102.1.

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1: Si tú andas perdido, no tienes más que sintonizar Globo buscándola con Maná, 12 del día con 21 minutos. Aquí sigo conectada contigo, poniéndole ritmo a tu tardecita de mediodía.

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4: Del día, 33 minutos.
5: La temperatura es 23 grados. 102.1.

12:39, sigo contigo en la frecuencia de Globo. Se puso en contacto con nosotros Don Charlie desde Tozongo, Veracruz. O sea, ya le mando un saludo muy grande. Y dice que hoy va a comer nada más y nada menos que mi xiote de borrego. Una cosa deliciosa. Yo la verdad es que estaba ahorita justamente en el en vivo también platicando y preguntándoles, ¿cuál es tu plan de domingo? ¿Qué vas a hacer? ¿Qué vas a comer el día de hoy? ¿Organizas ahí sorpresas del refrigerador? ¿Haces un como un mix de taquitos de guisado de la semana? Que los poquitos que quedaron, que siempre quedan poquitos, no mientan por convivir. Luego hay gente como Antonio que está lavando su ropa. ¿Por qué? Porque el sol lo amerita y porque para que se le seque para ya tener en la semana, me imagino yo. Y de ahí, bueno, pues hay gente como hace ratito nos estaba diciendo en el Globocel, me parece que era Miguelina la que nos estaba diciendo que andaba haciendo actividades en casita, que andaba haciendo labores de la casa y que después iba a ir de paseo. Pero ustedes que están en el en vivo, por ejemplo, ¿qué están haciendo el día de hoy? Y la gente que me está escuchando, ¿qué está haciendo el día de hoy? Yo de verdad le mando ay, a ver, fíjate, hace rato Richard nos mandó un mensajito y lo saludamos al aire. Ahora ya eliminó el mensaje porque no le contesté. Ay, ¿qué? ¿Por qué son así de sentidos? A veces, miren, les voy a decir, siempre que llegan los mensajes, todos los contesto. Y ahí están mis bombones azucarados que siempre les contesto con texto o la mayoría de veces, a veces con audio. Pero a veces llegan en el momento 4 o 5 mensajes y entonces estoy al aire y aprovecho y los voy leyendo al aire y los voy saludando al aire. No porque en ese momento yo no les haya puesto una respuesta en texto o en audio, quiere decir que no les hice caso, porque ya les estoy contestando al aire. Así que espero, Richard, que no sé por qué borró el mensaje. Ya lo había yo leído y ya lo había yo saludado a mi querido Richard. Incluso nos había, creo, pedido la canción de, en algún lugar de Duncan Du y ya la tenemos por ahí programada, mi querido Richard. Así que tache guarache para ti, en serio, Laurita, que dice emoji tapándose la boca. Es que, ¿qué les pasa? ¿Por qué me hacen eso? ¿Por qué se arrepienten? Luego acá anda bailando Gris, que también ya te programamos por acá la de Zoe que querías, Gris. Luis Alberto, ¿qué tal? Dice, buenas tardes, ¿me puedes programar 1, 2, 3 de Playa Hiti? Ok, la vamos programando también, me parece muy bien. Pero voy a felicitar anticipadamente a Pablo, el hijo de Don Charlie, que cumple 29 años el día de mañana y que me dijo que va a estar de manteles largos. Entonces, miren. Yeah.

Yo espero que haya pastelito rico, que haya pues en esta nueva vuelta al sol. Muchas bendiciones y que te la pases de lo mejor y que disfrutes. Y que si alguien está en este momento escuchándome o está en el en vivo y quiere que le felicite por alguna razón especial, hágamelo saber. Mándame un mensajito para yo estar bien pendiente y poderlo hacer también con ustedes. ¿Les parece? Así que mientras tanto, súbele a la radio, dice Enrique Iglesias, 12:43. Sigo contigo desde la cabina de Globo 102.1. ¡Súbeme!

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2: Nelly, aquí está tu rolita que querías de Will Smith. Esto es Wild Wild West, justamente de la película. Aquí está como parte de la banda sonora. 10 minutos y la una. Sigo contigo, Globo 102.

0: Esta rolita nos la solicitó Gris, así que ahí está, Zoé Labios Rotos. 1:00 p.m. Hacemos una pausa brevísima y regresamos con una rola que nos pidió Moy. Así que no le cambies a la frecuencia, Globo 102.1. Se queda contigo mientras tú estés sintonizándome.
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3: 1:03 p.m.
4: La temperatura es 23 grados.

Reina de Corazones, 1:10 p.m. Y bueno, pues ahora vamos a platicar acerca, pues, de la mochila de emergencia. Fíjate que, pues, en los acontecimientos recientes de lo acontecido, los acontecimientos de lo sucedido en Venezuela, lo cual no, eso sí no da risa, porque la verdad ha estado muy difícil la situación y, pues, mucha gente, lamentablemente, pues no alcanzó a sobrevivir. Hay muchas imágenes, muchas cosas en redes sociales, muchas publicaciones, muchos videos que te parten el corazón, y también muchas situaciones muy particulares, incluso de heroísmo, de, pues, esos patuditos hermosos que hacen labores inigualables para poder rescatar personas en estos eventos que, pues, lamentablemente sucedieron. Y bueno, en casos como este, ya sabemos que en México, justamente platicaba hace no mucho en casa, hablando de cómo en México hay un poquito, pues, la verdad es que ha pasado tantos temblores. Afortunadamente, pues recientemente no hemos tenido ningún terremoto como tal, pero también sabemos que México no ha estado exento de estos sismos y de estos fenómenos sobrenaturales que, pues, en algún momento de la vida han traído catástrofes para el país. Y debido a ello, se podría decir que el ejército de nuestro país ha estado como más preparado, llamémosle, o ha establecido, pues, a lo mejor, estrategias ya más como que marcadas, ¿no? Tan solo el simple hecho, ya sabes, del puño este, ¿no? De levantar el puño, que significa silencio, para cuando el ejército está buscando gente dentro de los escombros de algún

lugar. Me tocó ver el video este donde están justamente en Venezuela y piden, ¿no?, que si hay alguien bajo los escombros, este es el momento de gritar o hacer ruido porque venimos a rescatarte. Y de repente había sonidos que seguían ahí latentes, ¿no? Que sirenas, que gente haciendo ruido, y no había esta cuestión que pasa en México, tanto de la solidaridad como de este unificarse a guardar silencio total para poder escuchar si hay alguien que requiera ayuda. Ese tipo de cosas creo que bueno, que en México se han hecho muy bien. También esta parte de colaborar, ¿no? Y de ayudar, de ser empático con el otro. Pero antes de todo esto, creo que es bien importante lograr también nosotros ser lo suficientemente precavidos, porque pues México no está exento de situaciones complicadas en cuestión de sismos y de fenómenos sobrenaturales. Y en este caso, pues siempre dicen que te puede ayudar tener un plan, ¿no?, familiar de evacuación durante un evento de esta índole, prevenirte y recordar que debes prepararte porque los sismos pues no se pueden predecir, por lo menos nosotros no lo podemos predecir. A lo mejor el centro meteorológico puede tener una idea, pero aún así no tienes quizá el suficiente tiempo para poder actuar de manera correcta. Y esto te lleva a que pues te organices, a que crees un plan de emergencia familiar y que obviamente pues a lo mejor tengas por ahí en una esquinita de tu casa una mochilita, una mochila de esas que no ocupas todo el tiempo, pero que a lo mejor la destines para tenerla siempre lista y siempre preparada. ¿Qué podría salvar tu vida? Bueno, una mochila de emergencia debe de tener obviamente pues para empezar tus papeles más importantes, ¿no? Yo creo que en el caso de México, tu INE, sí o sí, ¿no? Tener una linterna por ahí con pilas, una radio, con pilas, porque obviamente en caso de que la electricidad no estuviera funcionando, pues obviamente dónde la vas a conectar, ¿verdad? Tendrías que hacer por ahí un experimento de poner el enchufe adentro de una papa, pero ya no estaríamos yendo a la clase de química y no voy a entrar en materia de cómo hacerla de MacGyver y generar electricidad de otra manera. Entonces, ay, hola. Hola, mi Jess. Y bueno, entonces también la cinta adhesiva para pegar cualquier cosa, tener a lo mejor un encendedor, ahí a la mano, una vela, un silbato, que son súper efectivos para poder obviamente llamar la atención en dado caso. Y poder silbar. Por ejemplo, la gente que en Venezuela ha estado bajo los escombros, un silbato sería de mucha ayuda para generar ruido y pudiese ser localizada, ¿no? La copia de tus llaves, también por ahí, por ejemplo, una manta ligera, una frazadita, ¿verdad? Papel higiénico, ropa extra, una muda de ropa extra. A lo mejor alimento podría ser un chocolate, una barra de cereal. A lo mejor una bolsa de plástico, un botiquín de lo que más podrías usar, algo para el dolor de estómago, para cuando te sueltas el estómago, para dolor de cabeza, alcohol, una botella de agua. Por mencionar algunas cosas, ¿no? Y de repente, checar esto, si tú no sabes cómo hacer una mochila de emergencia, pues de todos modos, checa varias opciones en internet, ve lo que más te conviene, ve el tamaño de tu mochila y ve qué sería más propicio para ti, porque finalmente cada ser humano tiene necesidades diferentes. Y por supuesto, si a lo mejor tú estás teniendo un tratamiento médico, posiblemente tendrías que tener también a lo mejor medicamentos que siempre tuvieras ahí a la mano para en determinado caso poderlos agregar a la mochila, porque la verdad es que el tiempo en situaciones como estas de vital importancia. Y justamente así, es vital. Y yo deseo que obviamente nuestro país no sufra de nuevo ningún tipo de sismos, ni terremotos, ni nada que se le parezca. Y estoy obviamente totalmente empática con la situación que está viviendo Venezuela, pero no está de más ser prevenido. Entonces ahí está, mochila de emergencia, nunca está de más prevenir para evitar lamentarlo. ¿Ok? Nos vamos a ir con Hombres G y Enanitos Verdes. Esto se llama Voy a pasármela bien a través de Globo 102.1, 1 de la tarde, 16 minutos.

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6: 1:33 PM.
7: La temperatura es 23 grados.

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8: Dos de la tarde, 6 minutos.
9: La temperatura es 28 grados.

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¿Alguna vez has sentido que un golpe en pantalla, en la pantalla, obviamente la pantalla grande, te duele físicamente en los oídos cuando has ido al cine? Bueno, eso no solo es realismo, es algo que se llama Foley Artist. Y para que tú sepas un poco, desde tiempos remotos, cuando pues escuchabas a lo mejor en radio las radionovelas para las generaciones de antaño, tenías la magia de poder ir escuchando tal como si lo estuvieras viendo sin verlo. Y obviamente recibías los sonidos que recreaban la escena. Así como en el séptimo arte, los sonidos incidentales, siempre te he comentado que sin ellos no tendría la misma intensidad lo que estás viendo. Justamente así pasaba también en la radio. Obviamente a la hora de pasar una radionovela, si decían, oh, pues que el caballo iba galopando. Ejemplo, ¿no? Y entonces el viento soplaba. Parecía que la tormenta apenas iba a llegar. ¿No? Por ejemplo, ¿no? Ya saben, yo mis efectos especiales. Pero bueno, justamente del cine pasa algo similar. Los Foley Artists usan sandías para simular impactos que están sonando. El apio quebrado lo utilizan para fracturas óseas y hojas de papel de lija sobre cuero para movimientos corporales. Y en sitios actuales, ejemplo como John Wick Chapter 4, o sea, el capítulo 4 o Furiosa, el diseño sonoro es tan complejo que usan capas de audio sincronizadas. El secreto es que va creciendo el sonido en milisegundos antes del contacto visual para poder preparar a tu cerebro y hacer que el golpe se sienta tal cual real. Así como el sonido de una cachetada, ¿verdad? Una explosión, una puerta que se abre. ¿No? O el de un gato, por ejemplo, ¿no? Yo tengo aquí el gatito en cabina. Y entonces me acompaña mientras estoy contigo. Aliento con aliento, Gustavo Lara. Globo 102.1, 218.

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1: Después de Aliento con Aliento, lo que voy a hacer ahora es cantar el Happy Birthday para Orte, que está de cumpleaños.

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2: Y esta rolita es dedicada para Monse hasta Iztaccíhuatlán. Quería esa rola de BTS, Normal. Así que aquí está para ti.

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0: 2:31 p.m.
1: La temperatura es 28 grados.

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2: Rolita que me habían pedido como regalo de cumpleaños. Por ahí está Orte, igual que ayer, Granitos Verdes, 238.

0: Un gustazo, señores, compartir con gente como Gianmarco, con musicazos como él. Un placer.
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2: Mira, con eso de que la música nueva y la inteligencia artificial y los nuevos valores están haciendo cosas medio muy, pues como futuristas, llamémosle, a veces suenan a videojuego, ¿sí o no? Bueno, por ejemplo, está el frenesí del hiperpop. Este género que define pues la energía y la ansiedad juntas en la era digital, con ritmos acelerados, voces procesadas, con un autotune extremo y texturas sintéticas que cambian bruscamente. Así que hay muchos nuevos exponentes que obviamente pues no son parte de la programación como tal de Globo, pero que finalmente están saliendo ahí a la luz, y seguramente alguno de ustedes escucha por ahí alguna de esas canciones diseñadas para el scroll infinito en redes sociales. Y pues esta la respuesta musical al multitasking. No hay pues manera de compararlo con canciones, por ejemplo, como la que acabamos de escuchar, de Medio Vivir, que pues obviamente si la escuchamos de manera natural, señor Ricky Martin, en muchos momentos, y ahora la escuchamos con Franco De Vita y con Gianmarco. Así que fue, la verdad, es un agasajo cuando podemos escuchar también este tipo de canciones que siguen de alguna manera pues siendo pues el común denominador de las canciones que hemos escuchado toda la vida, ¿no? Entonces, bueno, pues ahí está. Quiero mandar un saludito porque me pidieron ahorita una canción. Aquí dice: soy Gaby, te escuchamos en San José. ¡Ay, Gaby! ¿Qué parte de San José? ¿Por ahí qué avenida, qué calle? ¿San José o San José, la unidad San José de abajo, o aquí en San José, aquí a unos pasos de donde está la radio? Cuéntame. Te mando un saludote. Nos está pidiendo algo de Taylor Swift. Claro que sí, te lo vamos a poner. Pero mientras tanto, ¿qué te parece si nos vamos con algo de la señora Gloria Trevi para seguir disfrutando de esas rolas? Que pase el tiempo, hagan nuevas versiones, pero finalmente las seguimos cantando todos en vivo, acústicas, en su versión original. Pero que sea lo peor y no me quiere. ¡Ah! ¿Cantas conmigo? Ahí está.

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3: 3:01 p.m.
4: La temperatura es 28 grados.

Playa Hit, y esto se llama 1, 2, 3, Train. Y 3:04 PM, nuestra última hora de compartir este domingo. Viene una rolita que me solicitaron, ya tenían rato solicitándomela y me había resistido, pero hoy por ser domingo, hoy solamente por ser domingo, mi querida Lau, te la vamos a poner. Normalmente esta la pongo más en noche callada cuando me ha tocado hacerla, pero espero que esta versión te agrade. Aquí está para ustedes, para los seguidores del señor Ricardo Arjona. Aquí está Tarde, sin daños a terceros, desde la antigua Guatemala. Aquí está esto en Globo 102.1.

Rolita para Víctor Hugo, Remember the Time, Michael Jackson. 3 de la tarde, 18 minutos. ¿Sigues conmigo? 271-259-0091 para que me mandes mensajito a cabina.

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2: Ya falta menos, pero aquí sigo contigo. Oye, ¿alguna vez has querido, pues, a lo mejor de repente tener un momento a solas, pero te has sentido culpable por ello? Fíjate que existe algo que se llama soledad productiva, y es la capacidad de estar a solas contigo mismo sin buscar distracción. Se le llama productiva porque es el momento donde tu cerebro, pues, realmente reúne memorias y resuelve problemas complejos que a veces el ruido social bloquea, que las actividades diarias bloquean, y no logramos realmente producir tanto como cuando lo hacemos a veces en soledad, porque nuestra mente está habituada al ruido de fondo. Ojo, a veces si te pones a rumiar pensamientos no tan positivos, pues en lugar de producir vas a crearte ansiedad. El punto aquí, las sugerencias son meditaciones de 10 minutos, una lectura analítica, escribir libremente lo que estás sintiendo, porque al forzar el silencio obligas a tu cerebro a pasar del modo consumo al modo creación. Y entonces podrás producir mejores cosas y resolver quizás situaciones que a veces en la vida diaria no puedes resolver. Yo espero que este domingo sea de verdad un momento de esparcimiento para ti, para que te des un momento para dejar, para soltar, para liberarte de toda esa pues situación del día con día, todo ese estrés, toda esa ansiedad, y poder dedicártelo un poquito a disfrutar, que también debe haber un equilibrio en la vida. Así que esa es mi recomendación el día de hoy para ti. Juan Carlos, ahí nos está escuchando, Víctor Hugo Biker, solo hasta Tijuana, gracias por estar escuchando en streaming, hasta Tijuana te mandamos un saludote, a Berito, ahí Fortín, que dice que no nos pudo escribir temprano, pero que no quería que se fuera el día sin saludarnos. Pasa un lindo domingo también con tu familia, mi querida Vero. Gracias por estar conmigo. Y por supuesto, a ti, que sigas en la frecuencia. Bueno, todavía no te puedes marchar, pero esta rolita de Luis Miguel dice que sí.

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5: 3 de la tarde, 40 minutos.
6: La temperatura es 28 grados.
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Ya casi nos vamos a ir. I wanna dance with somebody con Whitney Houston. 3:49 p.m. Y bueno, Berito, que sigue ahí con nosotros. Sol desde Tijuana, gracias por conectar a través del streaming. De verdad, un gusto poder acompañarte en este domingo. Me encanta poder tener, pues, esta conexión, tú y yo. Bombones azucarados, ya casi me despido. Así que si quieres mandarme mensajito en este momento, hazlo ya, porque estoy a punto de irme. 271-259-0091 en cabina para seguir en contacto contigo. Nos vamos con algo del señor Gustavo Cerati y esto se llama Crimen.

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2: Saludos para el pollito, besitos azucarados para ti, porque esta canción te gusta, yo sé, The Promise. 7 minutos y las 4 de la tarde a través de Globo 102.1. Desde el fondo del corazón, aquí va esta rola para ti.

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1: Llegó el momento de decir adiós en este domingo. ¿Qué tal te pareció? Desde las 8 de la madrugada aquí llegué a esta cabina de Globo y hasta este momento, 4 de la tarde, toda la mañana, todo tu mediodía. Buen provecho si ya comiste, espero que sí. Y si no, porque normalmente el domingo la gente desayuna tarde y apenas van a comer, bueno, pues invítenme. Ya empiezo a ser hambrita. Así que me despido en este momento. Gracias, Luis Alberto, por tus comentarios. Dice, cuídese mucho, Reina Bombona. Abrazote, dice. Luis Alberto, gracias. Un abrazo de vuelta, Sol. Dice, que tengas un lindo domingo, Meli. Gracias por todos esos éxitos. Con mucho gusto, ya sabes que aquí éxitos todo el día. Laura, que dice, que dice, Sherati me dejó viuda muy joven. Ok, Laurita. Oye, ¿sigues ahí en la mecedora, en tu taller? Bueno, espero que hayas disfrutado la música, que te haya gustado. Y mañana tiene una cita conmigo, no se les olvide. A las 12 del día yo arribo a esta cabina después de Potter Garrido para seguir llevándote éxitos todo el día. Pasa un feliz domingo, diviértete, disfruta, cómete algo rico, un postre, algo que te pueda apapachar el corazón y la pancita. Yo soy Meli Morales y esto es Globo 102.1, linda tarde de domingo para todos ustedes. Me despido con esta rolita del señor Cristian Castro, es mejor así, 2 y las 4. Buena tarde.

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2: 4:04 p.m.
3: La temperatura es 26 grados.

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1: 4:31 p.m.
5: La temperatura es 26 grados.
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19: 5:04 p.m.
0: La temperatura es 24 grados.
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20: 5 de la tarde, 33 minutos.
0: La temperatura es 24 grados.

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1: 6:00 p.m. 3 minutos.
2: La temperatura es 23 grados. 102.1.